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Hola amigos y amigos de la mejor estación de Rosarín Estéreo 93.1. Qué alegría nuevamente estar aquí con ustedes en esta noche espectacular, un verano increíble en el municipio del Rosario, donde se emite la señal más romántica de Rosareña Estéreo. Saludos para Herminia Torres, toda la gente linda que nos escucha en el municipio de Mercaderes. También la gente que nos escucha en el barrio San Fernando, en Mercaderes. También allá don Jaime Díaz, en el barrio La Pascuita. Toda la gente también, don Homero Paladines, que siempre nos escuchan, reportan sintonía. A esta hora también nuestros oyentes allá en la ciudad de Bogotá. Para toda la gente, para Noviecita Montilla en el barrio Isla del Sol, todos los oyentes, la familia Ojeda Garzón también, que están súper conectados con Rosareña Más Romántica. A esta hora, saludos también aquí en el sector urbano, los oyentes en el barrio La Cruz, en el barrio Fátima, nuestros oyentes en el barrio La Juanchito, el sector de los apartamentos, don Jairo Motos, en el barrio Recreo, toda la gente linda que a esta hora están en la fiel sintonía de Rosareña Más Romántica. Saludos también a la gente de Mercatodo Giselle en el parque principal. Para toda la gente linda que nos escuchan a esta hora, llega la música bonita de los iracundos cuando ya marcamos las 8:10 de la noche.

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5: Ocho trece, a esta hora un oyente que nos escucha también, la gente linda allá en Altamira. Bueno, dice, profe, las puertas del olvido. 8:13 en la mejor estación romántica de Rosareña Estéreo 93.1.

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2: Llega Camilo VI. Saludo muy especial también para la gente linda que nos escuchan allá en Rosas Cauca, para Blanquita, también para Aydalipa en Colón, Génova, para toda la gente linda que nos escuchan a esta hora, 8:17. También para la gente linda en la ciudad de Pasto, para Ceci, súper conectada a esta hora de la noche.

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1: ...8:24 llega la hermosa voz de Leonardo. Saludo para Jimena ahí en Puerto Remolino. 8:24.

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2: 827, saludos también para Fabiola en Colón, Génova. Esta canción bonita de Fausto, Susana, 827.

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1: .32 para Fabi, esta canción bonita de grupo Parte Anillos, Viento y Sol.
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2: 8:39, saludos para Martica en el barrio La Cruz. Esta canción hermosa de La Oreja de Van Gogh, Muñeca de Trapo, 8:40.

0: Fercho López.
1: 8:43, a esta hora saludamos a Mireya, la gente linda que también se comunica con nosotros desde Arboleda. Para ella, para toda su familia, las canciones más bonitas. Programamos una canción de José Luis Perales, canción de otoño, y más adelante una canción muy bonita, Príncipe Azul. 8:43.

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1: ...8.52 hemos llegado al final de la programación romántica. Saludos para Milenita en el barrio Juanchito. Esta canción de Leno, que pasa entre los dos.

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2: Amigos míos, ante Dios la bendición, reciban hoy, como todos los días, nuestros mejores deseos de parte del Centro Botánico Naturista San Judas Tadeo, hoy pletórico de emoción, con la energía alta, muy alta, como a 5000 pies de altura, recordando que los líderes no nacen, se hacen. Lo imposible lo haremos, lo imposible está hecho todo con la voluntad de Dios, con la voluntad de nuestro Padre, Creador y dueño de todas sus cosas. Sean bienvenidos, amigos, a un programa más, un capítulo más del Centro Botánico Naturista Espiritual San Judas Tadeo, alcanzar un mejor vivir. En este programa, estimados amigos, quiero extender la invitación para el que sufre, para el enfermo, para el agobiado, para el desesperado, para el que no comprende tanto sufrimiento en su diario vivir, para aquella persona que está desesperada, aquella persona que lastimosamente está desahuciado o desahuciada de la ciencia médica. Yo quiero decirles, estimados amigos, que con el poder de Dios, con el poder de la madre naturaleza, San Judas Tadeo y San Gregorio Hernández Cisneros, médico de los pobres, personas se han levantado de esa cama, personas que estaban postrados, personas que habían perdido la vista, personas que estaban en esa silla de ruedas, dicen hoy en día, gloria a Dios, San Judas Tadeo hizo el milagro, José Gregorio Hernández me liberó, me hizo esa operación gregoriana y por eso estoy libre. Es este conocimiento, es esta ayuda espiritual que quiero entregarle para el enfermo, para aquella persona que lleva muchos años, muchos meses, estimados amigos, llorando, sufriendo en carne propia, el látigo de la enfermedad, y hay personas que están siendo despreciados por sus seres queridos, por sus familiares, porque ¿quién de nosotros estando enfermos somos felices? Nadie, ¿verdad, estimado amigo? Es por eso que yo quiero llegar a entregarle este conocimiento, amigo o amiga que me está escuchando, para que usted con nosotros pare de sufrir, no sufra más en silencio, porque tengo el don, el poder y el conocimiento, y la gloria es para Dios, para curarle, para tratarle, para sanarle, para liberarle, para que usted pare de sufrir, usted que está cansado, estimado amigo, de sufrir en silencio, de llorar amargamente. Estimados amigos, hoy es el día de su liberación, hoy es el día de su sanación, para que usted se ayude y se cure con nosotros. 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Aquí hay un mensaje de WhatsApp, dice de la siguiente manera, dice: mi fecha de nacimiento es el 16 de septiembre de 1975, yo quiero saber si la mujer a la que estoy conquistando me conviene o no me conviene, si ella quiere tener algo serio conmigo, por favor ayúdeme. Yo soy una persona más bien tímida, yo nunca he tenido una pareja estable, porque las mujeres que llegan a mi vida solo están por mi dinero. La fecha de nacimiento de ella es el 3 de mayo de 1985, por favor no diga sus nombres ni los míos. Aquí están sus nombres, los de ella, no los digo, mi ética profesional no me lo permite. Amigo, esa mujer a usted sí le conviene. Primero que todo, es una mujer cristiana, una mujer que le gusta mucho leer la Biblia, tiene buenos principios, porque viene de familia evangélica, de familia creyente, para que me entienda. Ella le ha hablado mucho de la palabra, claro está que eso ya lo tiene que usted saber llevar en su corazón, si le nace o no le nace lo que es el evangelio. Pero yo le recomiendo de que ella sí le conviene, ella tiene buenos propósitos, ella quiere salir adelante, ella quiere prosperar, ella le ha propuesto que tengan un hogar, sino que usted está muy tímido, usted cree que a lo mejor va por el dinero. No, estimado amigo, esa mujer sí le conviene. En su cuerpo daño brujería no hay, en el cuerpo de ella peor aún, estimado amigo, es una buena mujer, sí le conviene. Gracias por participar en mi programa. 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

Eder Ortega y los 8 de Colombia en esta mañana, 6:27 minutos. Hola, hola, ¿qué tal mis oyentes? Buenos días en esta mañana de jueves. Buenos días para todos, buenos días a los que ya están de pie, a los que se van a trabajar, buenos días a las damas de casa, a los estudiantes, a todo el mundo, Raimundo, todo el mundo. Buenos días en esta mañana del jueves. Buenos días para todos en esta mañana. Dios los bendiga a todos toditos. Gracias a Papá Dios que nos da la oportunidad de seguir con nuestros proyectos, por darnos la oportunidad de seguir respirando, de seguir compartiendo. Gracias a Dios Padre por todo, por todo, por todo, por todito, hasta por lo que no se dio. Gracias, sí señor. Bueno, vamos a arrancar esta edición musical. Mi nombre es John Alexis, quien les acompaña. Vamos hasta las 9 de la mañana entregándoles buena música, levantando sintonía, siempre, siempre en las mañanas de Rosa Areña Estéreo.

0: 6 de la mañana con 34 minutos. Ahí está viento y sol con ese par de anillos. Para los que están enamorados, para los que andan con Cupido. 6 con 34 minutos, 26 nos separan de las 8, de las 7 de la mañana. De las 7 de la mañana, ¿no? Así dije. Se vende casa en Remolino Panamericano, ubicada en el barrio Santa Clara, vía Panamericana, al lado de la Galería de Remolino. Para mayor información al 316-454-1919. Como también se está desarrollando el primer ciclo de vacunación contra la fiebre aftosa y la brucelosis bovina, coordinada por Fedegan, hasta el 12 de junio. Contacto de los vacunadores al 312-737-6288, al 323-303-6045. María Alejandra, Secretaría de Agricultura, El Rosario. 6 de la mañana con 35, línea habilitada 318-830-0058 y 312-857-9915. 6 con 35 minutos, levántate con Rosareña Estéreo. Hoy es jueves, ya nos llegó el fin de semana. Qué mejor aprovecharlo escuchando Rosareña Estéreo.
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0: 6 de la mañana, 43 minutos. Ahí está Juan Carlos Arabanda. Igual que ayer. Esa es la buena música que suena en las mañanas de Rosareña Estéreo.
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0: Las Estrellas Vallenatas con esta buena canción, Déjame Seguir Contigo, Contigo, Contigo, mi amor. 6 de la mañana, 51, 6 con 51 minutos, 9 nos separan de las 7 de la mañana. Continuamos entregando más y más música, haciéndoles buena compañía. A los que están, bueno, recién se van levantando, ¿no? Hay algunos que recién van botando la cobija. Otros que, mejor dicho, están a mitad de sueño.
1: ¡Qué vergüenza!
0: Bueno, y otros que están levantados, están activos, siempre escuchando Rosareña Estéreo.

0: Centrales Eléctricas de Nariño se permite informar a todas las comunidades de El Rosario, Leyva, Policarpa, Cumbitara, departamento de Nariño, que hoy no habrá servicio de energía. Hoy no habrá servicio de energía para la vereda Esperanza del Mayo del municipio del Rosario. Hoy jueves 4 de junio no habrá servicio de energía en este sector desde las 8 de la mañana hasta las 2 de la tarde. También para el día de hoy, jueves 4 de junio, sector afectado, barrio Lén del municipio de Cumbitara. Desde las 8:30 de la mañana hasta las 2 de la tarde no habrá servicio de energía en este sector. Para el día viernes, para el día de mañana, viernes 5 de junio, sector afectado, El Palmar, Ramo, La Villa, municipio de Leyva. Desde las 9 de la mañana hasta las 2 de la tarde no habrá servicio de energía en estos sectores. Para el día viernes 5 de junio, sector afectado, Martín Pérez, del municipio de El Rosario, desde las 8 de la mañana hasta la 1 de la tarde. Agradecemos su atención y comprensión ante esta suspensión programada. Trabajamos para garantizar a una comunidad calidad de servicio en fluido eléctrico. 6 de la mañana, 53 minutos, 6:53 minutos. Hola amigo, buen día, cordial saludo para que haya el favor de colocarme la canción Soledad, Soledad de Lisandro Mesa. Gracias, fiel oyente de Mercaderes Cauca. La gente del Cauca. Hola, buenos días, amigo Alexis. Hola, ¿qué tal? Muy buenos días, Alexis. ¿Cómo amaneció? Muy bien, gracias a Dios. Bien, bien, bien, bien, excelentemente bien, activo. Fiel oyente de Rosaleña Estéreo, para saludar a un Carlitos España. Fiel oyente de Mercaderes, John Edison Meléndez, Lourdes, Joselito, Tyson, Rosita Estrella, en la vereda Alto de Cañada, municipio de Mercaderes, Cauca. Daira Joana Yela, para que me regale la canción Soy Feliz de Lisandro Mesa. ¿Me la pones, por favor? Con mucho gusto. Con mucho gusto, Daira. Tenemos más reportes de sintonía a través de notas de voz. Vamos a ver qué nos comentan los oyentes. Hola, ¿qué tal? Buen día.
1: Muy buenos días, buenos días, buenos días, buenos días, John Alexis Díaz, ¿qué tal? ¿Cómo me le va? ¿Cómo amanece?
0: Muy bien.
1: Un cordial saludo para usted, para toda esa hermosa familia, y arriba, arriba, arriba ese ánimo con Rosaleña Estéreo 93.1, la mejor emisora, la reina de las emisoras, con el mejor programa, Levántate Tempranito. Saludos para todos los que trabajan ahí, para todos los fieles oyentes. Un cordial saludo allá en el Rincón Santa Rosa para Blanquita Magneri, hermosa Díaz, la de los ojitos hermosos, para Lucinda Díaz, para Braulino, Doña Patico, Néctor, Blancanora, para el fiel oyente de Mercaderes, para el amigo Tyson, María Bolaños allá en la Montaña Baja, para el Americano, y para todos, todas, toditos, todos los que escuchan la mejor emisora Rosaleña Estéreo. Y para pedirle favor, John Alessi, me coloque el temita Tanto Amor de Eddie Santiago. Muchísimas gracias, Dios te bendiga siempre.
0: Tanto amor, claro que sí, Carlitos, con mucho gusto. Ya vamos con su canción, 6 de la mañana 55. Saludo especial para la gente de Florencia, Cauca. La gente de Florencia, sí señor. Bueno, como ya llegó el fin de semana, hoy estamos en salsa. 6:55, 5 nos separan de las 7 de la mañana. 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
1: 7:09, 7:09. Llega Jonales Castaño, Jason Pérez con esta buena canción. Pueden llorar, pueden llorar, pueden llorar. 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

0: Ahí está esta buena canción, Jason Jiménez, Jason Pérez. 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
0: Ay, caramba, hasta me dieron ganas de cantar. Pueden llorar, pueden llorar, pueden llorar. Solamente que cantando no me gano un vaso de café, por Dios. 7:12, 7 más 12 minutos. Bueno, continuamos con más música, a ver por acá. Claro que sí, bueno, ya vamos con las canciones. Las que me han solicitado, a ver, por acá tenemos reportes de sintonía. Vamos a ver qué nos comentan los oyentes. Hola, ¿qué tal? Buen día.
2: Hola, Yonales, muy buenos días, ¿cómo amaneció?
0: Muy bien.
2: Un saludito para usted y toda su familia. Un saludito para Juana en el rincón. Un saludito para todos los que nos escuchan. Un saludito también para todos los guaqueños que nos están escuchando hasta ahora. Toda la cúpula que estamos por aquí. Regáleme una cancioncita ahí de Me Casaré de Púrpura. Muchas gracias.
0: ¿Cómo así, viejo Ríos, que se nos va a casar, por Dios? Yo también me voy a casar, y no es por presumir. Cuando me case, daré sopa de mondongo. Para que todos se sientan cómodos con ese plato exquisito, ¿no? Qué rico una sopa de mondongo, ¿ah? ¿Eh? ¡Ay, Dios mío! ¡Ale! Bueno, se me pasó la pista por acá, por estar ahí, ¿no?
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0: 7 de la mañana con 13 minutos, 7 más 13 minutos. Bueno, por acá llega esta buena canción. Lo dice Willy González. Tanto amor, tanto amor. 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

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Cuidemos el agua, cuidemos nuestro futuro. Tomar conciencia nos da agua, pero tomar agua nos da vida. 7:29 minutos. Saludo especial para Norbey, para que me han solicitado la canción El Cascón, Jaguar del Sur. 7:29, levantando sintonía.

7:35, 7:35:25, nos separan de las 8 de la mañana. Ahí están los ideales de Oriente desde Totoro, Cauca. Amarnos siempre. Ay, hombre, pero llegas a una canción. Jorgito Celedón, parranda en el cafetal. Ay, hombre, por eso es que voy a gozar la vida, porque no la tengo comprometida. Ay, hombre, subile, son Levántate con Rosareña.

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0: Ese día no lo sentí. Ay, caramba, me fui de jeta, ¿no? Ese severo trompezón, mejor dicho, me hizo ir de cabeza. Eso caí, fue clavado. Clavado, clavado. Siete de la mañana, 47 minutos. Tenemos reportes de sintonía a través de notas de voz. Vamos a ver qué nos comentan los oyentes. Bueno, por acá dice: hola, buenos días, amigazo. Para que me regale un vallenato si no regresas del binomio. Gracias, fiel oyente desde Timbío, Cauca. La gente de Timbío. Más reportes de sintonía a esta hora de la mañana. Hola, ¿qué tal? Buen día.
1: Buenos días, Rosario. Cuando yo también me case, le haré sancocho de torcaza. Para todos están invitados. Si me hacen favor, me colocan un temita de Diomedes Díaz. Si se va, se va.
0: Yo también. Bueno, sancocho de torcaza, ¿no? Conste que ahí me invitaron a comer sancocho de torcaza cuando usted se case. Pero no es por presumir, mi reina, porque yo cuando me case voy a dar sancocho de mondongo. Sopa de mondongo. Con guineito cocinado. Y chicharroncito. Y también de paso ahí la acompañamos con un pedacito de bojo frito, ¿no? Bueno, nos vamos con más música. Llega esta buena canción. Lo dice Omar Geles. Cuando te apareces. Estoy levantando sintonía. Y me atrapó.

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1: Ocho, doce minutos. Así continuamos entregando más música, haciéndoles buena compañía en esta mañana del jueves. Hoy es jueves ya, prefin de semana. Una mañana de sol radiante, un sol que quema. Chucas, dijo el pastuso, chucas. Como decimos nosotros, ¿no? Chichucas, caramba. Bueno, casi yo no acostumbro a decir esas cosas, pero bueno, siempre en mi mente digo, ay, qué calor, por Dios, nos vamos a quemar. Imagínate, uno bien morenito, de piel morena, o como decimos nosotros, ¿no? De color cartón mojado. Y con estos soles, ¡ay caramba! Imagínatelo vos. Llega Grupo Mayonesa, chocolate.

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0: 8:52 minutos. 8:32 minutos, 8:32 minutos, 28 nos separan de las 9 de la mañana. Ahí está Diomedes Dionisio Díaz con esta buena canción. La que se va, se va.
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0: Ocho de la mañana con 32, 8:32 minutos. Saludo especial para la gente de La Vereda Suspiro a esta hora de la mañana. Siempre, siempre escuchando Rosareña Estéreo. Se vende casa en Remolino Panamericano, ubicada en el barrio Santa Clara, vía Panamericana, al lado de la Galería de Remolino. Informes al 316-454-1919. Así que se vende casa ahí en Remolino Panamericano, ubicada en el barrio Santa Clara, vía Panamericana, al lado de la Galería de Remolino. 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Como también se está desarrollando el primer ciclo de vacunación contra la fiebre aftosa y la brucelosis bovina, coordinada por Fedegan, hasta el 12 de junio del 2026. Contacto de los vacunadores al 312-737-6288, al 323-303-6045. Con María Alejandra, Secretaría de Agricultura del municipio de El Rosario. 8 de la mañana con 33 minutos. 8:34. Bueno, tenemos mensajitos a través de notas de voz. Vamos a ver qué nos dicen los oyentes. ¿Qué nos dicen los oyentes? Hola, ¿qué tal? Buen día.
3: Me puede regalar la canción Nunca te olvidaré, Enrique Iglesias. Gracias.
0: Buenos días, claro que sí, ya vamos con la canción Nunca te olvidaré, lo dice Enrique Iglesias, ¿no? Ese es un clásico de los clásicos, pero mejor dicho, nunca pasa de moda y entre más viejito, más bueno. 8:34 minutos, levantando sintonía.
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7:41 minutos, ahí están los Buki, la voz de Marco Antonio Solís con esta buena canción, Vete, Aléjate de mí. 8:41, 19 nos separan de las 9 de la mañana. Ya nos vamos acercando a la parte final de esta programación. Saludo especial para todos, para todas en esta mañana que están laborando fuertemente. Algunos están cosechando la uva, otros la hojita de limón, otros caminando fuertemente con el machete, otros la pala, otros el palustre, el codal. A los maestros, los duros de la construcción, a Raimundito del mundo, buenos días. Y bueno, también llega, a ver, esta buena canción, lo dice Cepillo, Cepillo, Mr. Black. A ver. Dios mío, déjame terminar, por Dios. Hola, buenos días, lo escuchamos desde San Lorenzo, Nariño. Estamos trabajando fuertemente para que me regales una canción de Diomedes Díaz, sin saber que me espera la familia Martínez. La familia Martínez desde San Lorenzo, Nariño. Saludo muy especial para mi esposo Wilmer Ojeda en La Vega. Y a Sofía, a Emilio, a Liliana López con la canción Yo no me arrepiento, desde La Vereda Suspiro. Y a mi madre Eufemia Díaz, de parte de su hija que la quiero mucho, regálame la canción Mi madre de Johnny Rivera. Con mucho gusto. Ya vamos con estas canciones para complacer a todos los oyentes que en esta mañana nos escuchan. Saludo especial para Liliana López en La Vereda Suspiro.

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Ahí está, pues, para que la apueste. 8:44 minutos. Báilalo, báilalo, lo dice Mr. Blanco con esta buena canción. Cepillo, cepillo. 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
1: Ocho cincuenta y dos minutos, ya llegamos a la parte final de esta programación. Gracias, pero muchas gracias a todos los oyentes que estuvieron conmigo, siempre pendientes de la buena música. Bueno, para acá me programa la canción. Hola, buenos días, para que me regalen la canción de Nelson Velázquez con Los Inquietos del Vallenato. Bueno, por acá nos confirman el artista, dice, buenos días, para que me coloque la canción Volver de Los Inquietos del Vallenato, artista que estará el día 19 de julio del 2026 en las ferias de El Rosario, Nariño. Artista confirmado ya. Ya que confirman ese artista que estará el día 19 de julio en las ferias de mi pueblo. Sí, señor. Amanecimos chuecos, ¿no? Sí, señor. Bueno, así que este artista estará el día 19 de julio. Artista vallenato Nelson Velázquez con Los Inquietos del Vallenato estará este día 19 de julio del 2026 aquí en el Rosario, Nariño. Claro que sí, vamos con esta canción. 8.53 minutos, tenemos más reportes de sintonía antes de despedirnos. Hola, ¿qué tal? Buen día.
2: Muy buenos días, Alexis, ¿cómo estás? Te hablamos del oyente de Cañabozal, municipio de Leiva. Porfa, ¿me puedes regalar una canción? Amor de Primavera de Gali Galeano. Gracias.
1: Claro que sí, Sofi, con mucho gusto. Saludo especial para la gente de Cañabozal a esta hora de la mañana. Hombre. Bueno, así que ahí estará Nelson Velázquez con Los Inquietos del Vallenato, artista que estará el 19 de julio del 2026 aquí en el Rosario, Nariño. Artista confirmado. Y bueno, nos vamos rápidamente con más música y nos despedimos. Mi nombre es Alexis, quien les acompañó. Ya Dios mediante estaremos el día de mañana entregando más música, más y más canciones aquí en Rosareña Estéreo. La 90.

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0: 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Son las 9:05.
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Son las 9:09. 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

0: 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Son las 9:17.
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0: 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Son las 9:30.
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0: 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Son las 9:30.
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0: 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Son las 9:35.
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0: 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Son las 9:42. 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
1: Quiero contarle, mi hermano, un pedacito de la historia negra, de la historia nuestra, caballero. Y dice así.

0: 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Son las 9:51.
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0: 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Son las 9:51.
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0: 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Son las 9:55.
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Son las 10 y 5 minutos. 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

¿Qué tal, oyentes? Muy, pero muy buenos días para todos ustedes en esta mañana sabrosa, mañana rica aquí en Rosareña Estéreo, en nuestro municipio. Disfrutamos de un clima delicioso, como para irnos de piscina, irnos de río, bueno, irnos de un champuzón, ¿no? Eso está buenísimo, como si usted no tiene piscina, si no puede ir al río, pues ahí toca colocarse una agüita por ahí en un tarro y ahí uno puede como que echarse esa remojadita que hace falta. Saludo cordial para todos nuestros oyentes que hasta ahora nos amplifican. Quien nos saluda, Lourdes Lobo. Vamos en punto a las 12 del mediodía con lo mejor de la música crossover, todos los géneros. Aquí le tocamos el vallenato, el popular, el merengue, le tocamos el romántico, todos los géneros que corresponden para la programación crossover. También suena la música andina, música colombiana, de todo. Si usted quiere un bolerazo, se lo tocamos. Y toda la música clásica, esos tropicales que a ustedes les gustan. Nuestras líneas, el 312-857-9915, 318-830-0058. Así estaremos complaciéndolos el día de hoy. Así que vamos a avanzar con la buena música.

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0: Ahí estaban los inquietos del vallenato, la buena música para todos ustedes, nuestros oyentes. Así avanzamos con todas las canciones, todos los éxitos para que bailemos, para que movamos el esqueleto. Bueno, ahí están los chicos para conseguir mujeres. Recuerden que las redes sociales son muy importantes para que ustedes consigan mujeres en la... en el TikTok, en el Facebook, en el Instagram. Bueno, en todas las redes que ustedes deseen, ahí pueden conseguir novia, novio, lo que ustedes deseen definitivamente. Por ahí están nuestros oyentes. Hola, buenos días.
1: Hola, buenos días.
0: ¿Cómo estamos?
1: Habla con el príncipe de la norteña y música popular de La Vereda del Vapor.
0: Ok, con mucho gusto. ¿A quién vamos a saludar en esta mañana?
1: A todos los oyentes de Rosareña, un saludo muy especial al gran amigo Ángel de la Concordia y a todos los oyentes.
0: Sí, señor.
1: Y también para...
0: ¿A quién más? Lastimosamente está llamando desde WhatsApp y pues la señal está como de pronto débil un poco los datos. Hola, buenos días, ¿cómo está? Para que me haga el favor de colocarme la canción Amiga Veneno, es un saludo cordial. Amiga Veneno, un saludo para todos ustedes, a todas mujeres hermosas del departamento de Nariño, en especial a ti. Bueno, muchas gracias, oyente, Dios me lo bendiga. Desde Timbío, Cauca, ¿qué tal mi gente desde Timbío, Cauca? ¿Cómo estamos? ¿Cómo amanecieron en este día? Por ahí está Sonia Restrepo, quiere dedicarle una canción bonita a su querido, dice para Héctor, que lo quiere muchísimo. Le dedica la canción Volver, Volver de los Inquietos del Vallenato.

A todos los oyentes en todos los lugares, vamos a avanzar con la música. Quiero que bailemos, quiero que gocemos con esa canción de Ángel Guaraca, y eso me fascina, me gusta, y eso nos dice Tía María.

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0: 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Son las 10 y 40 minutos.
1: Ahí estamos con todos los éxitos, palos de canciones para todos nuestros oyentes.
2: Hola, muy buenos días.
1: Buenos días.
2: Re buen días para todos los oyentes y locutores de esta gran emisora como el Rosario Estéreo. Desde por acá, desde Leyva Nariño, para la canción El WhatsApp del Jerry Calvache. Colócamelo, gracias. Arriba Rosario Estéreo, la que más se escucha, la que más suena.
1: Ahí está, muchísimas gracias. Siempre escuchando Rosariña Serio 93.1. Hola, buenos días. Hola, buenos días.
3: Hola, buenos días.
1: ¿Con quién tengo el gusto?
3: Con Oli de Carrico Santa Rosa.
1: Hola, señorita, ¿cómo estamos en esta mañana?
3: Bien, ¿y usted?
1: Estamos muy bien, gracias a Dios.
3: Ah, bueno, cuánto me alegro.
1: Muchas gracias. ¿A quién va a saludar, mi niña hermosa?
3: Para saludar a Jonathan Quintana.
1: Sí, señora.
3: Con el tema Tomé y Lloré.
1: Tomé y Lloré. Oiga, esa canción sí que es buena para bailarla.
3: Elegante.
1: Sí, señora. Ahora no la bailamos harto.
3: Ah, listo. Está bien. Bueno, okay, que esté muy bien.
1: Chao. Lourdes. Gracias por comunicarse.
3: Muy amable.
1: Ahí están nuestros oyentes programando sus canciones. Nosotros con mucho gusto los complacemos. Mil, pero mil gracias.
4: Hola, muy buenos días, señorita Lourdes. ¿Cómo ha estado? Un saludito para usted y toda su familia.
1: Muchas gracias.
4: Un saludito para doña Esteli, que nos está escuchando hasta ahora. Regáleme una cancioncita a este corazón hizo tuntún.
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1: Oiga, súbale, súbale, comadre. Súbale, compadre Sandro, pero súbale. Ahí en la obra, oiga, mi amigo, si es... Gracias a nuestro amigo que está full desde la recogida. Él es una persona que adora y ama esta emisora. Siempre es un oyente que siempre tiene como ese cariño tan grande a Rosariña Estéreo 93.1. Y le agradecemos. Acá estamos para servirle cuando usted necesite, cuando siempre requiera de cualquier información. Estamos para servirle. 10:43 minutos. Aquí está la canción Tome y Llore.

0: 10:54 minutos. Ahí estaba esa canción, la salsa, la orquesta, la palabra, el tuntún. Espero que sí sea esa la canción que me programó mi amigo de la recogida, que está recolectando el cafecito. Rico, oiga, el café es delicioso, es lo mejor que nosotros podemos tener. Y qué bonito quien lo cultiva con amor y cariño. Dios los bendiga, que les salga una buena cosecha. Además, la temporada está buena porque con este sol que, uy, esto sí se seca bastante. Entonces, pues Dios los bendiga, Dios los acompañe en cada actividad que ustedes realicen, a todos los cafeteros, los limoneros, a todos los que siembran el plátano, la yuca, todo lo que tiene que ver con el campo, gracias a nuestros campesinos hermosos. Siempre están colocando la espalda al sol y al agua para, sobre todo, pues traernos los productos hasta la mesa. Recuerden, Colombia Mayor, quinta entrega de transferencias del 5 al 18 de junio. Pausa por elecciones de segunda vuelta presidencial. Se retomará del 22 al 24 de junio. El cronograma de pago es el siguiente, coloque mucha atención. El día viernes 5 de junio le corresponde el Rosario. Lunes 8 de junio, el Rosario. Martes 9 de junio, el Jardín, Potrerito, el Vapor, La Carrera y Guayacanal. El día miércoles 10 de junio, el Rincón. Jueves 11 de junio, la Huaca, la Recogida, la Montaña y el Suspiro. Viernes 12 de junio, le corresponde la Sierra. Lunes 15 de junio, le corresponde salir a cobrar Santa Isabel, Galíndez, Palermo y la Claudia. Martes 16 de junio, Brisas, El Patían, Río Grande y Cumbitara. Miércoles 17 de junio, Martín Pérez. Jueves 18 de junio. Para el 18 de junio, La Planada y El Vado. Lunes 22 de junio, Sector Baldío, San Miguel, Esmeraldas, La Esperanza y La Guadúa. Para quienes no alcanzaron a cobrar en las fechas que ya se nombraron, pueden salir a cobrar el día martes 23 de junio o también lo puede hacer el día miércoles 24 de junio. Solo se entregan cada día 100 fichas diarias en horas de la mañana. Así que deben de madrugar para que alcance sus 100 fichas. Entonces recuerden que las personas deben de salir únicamente el día que está en el cronograma de pago. No voy a salir otro día porque ustedes saben que se agota el dinero. Nuestros oyentes que ahora nos amplifican, aquí está la canción. Saludo para mi amiguito por ahí que está full, ¿no? Ahí para el niño malo, dice.
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0: Oiga, usted me dedica a aquella canción, yo le dedico esta.

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1: Esta es la hora. Son las 11.
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Son las 11 y 6 minutos. 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

0: Ahí estaba esa canción a sangre fría para todos nuestros oyentes que ahora nos amplifican. Aquí seguimos con todos los éxitos, con todas las canciones que ustedes programan con muchísimo gusto. Bueno, para el loquito, saludo cordial.
1: Hola, Rosariña, te habla el príncipe de la norteña y música popular. Para un saludito a toda mi familia, a la familia Muñoz Meneses, a la familia Pai, a todos los oyentes que están escuchando Rosariña Estéreo Full Volumen. Y para un saludito para ti, para toda tu familia, para mi gran amigo John Meléndez. Y familia y a todos los locutores, un fuerte abrazo, bendiciones. Y también para pedirte un temita, la bailadora de Son Huasquero. Y también un saludito muy especial para mi gran amigo, colega Verosca y don Angelito de la Concordia. Un saludo muy especial de acá desde la vereda del Vapor.
0: Con mucho gusto, ahí está Full. Me pide la canción La Bailadora. Yo creo que es esta de Eddie Herrera. Bueno, le voy a colocar esa.

0: Ahí estaba esa canción, el WhatsApp, por nuestros oyentes que la programan, nosotros la colocamos. 11:20, continuamos con la buena música, la buena programación para todos ustedes en esta mañana, saludando también a esas mujeres, amas de casa, guerreras, luchadoras, que hasta ahora están realizando los quehaceres en su casita y ahí siguen escuchando la buena música. Para todas ellas, también para esos chicos, hombres caballerosos que siempre colaboran en la cocina. Oiga, los hombres ayudan bastante y son pues excelentes para la cocina. Muchas veces ellos nos enseñan, porque a mí sí me han enseñado. Yo digo la verdad, sí, los hombres se cocinan rico, tienen su sazón y les gusta, ¿no? Les gusta más que uno. Muchas veces les gusta la cocina, le colocan ese amor, ese cariño. Y todo lo que hacen, pues lo hacen rico, por algo son hombres. Gracias a nuestros oyentes que están full con Rosaleña Serio 93.1. Vamos a avanzar, se viene esta canción de los Ron y esto nos dice, ¿cómo pude enamorar?
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0: 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Son las 11 y 25 minutos.
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0: 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Son las 11 y 25 minutos. 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
1: 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Son las 11:37.
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Esa es la buena música que ustedes escuchan, a toda la amable audiencia que ahora está conectadita con nosotros. Un saludo muy, pero muy especial. Hola, buen día, reportando sintonía desde Patía, Patía, de la empresa Evolti, en la granja Evolti 1. Para saludar a Marlon, a Víctor, a Oscar y a Firulay. Me hace el favor, me coloca la canción Cada Día Te Quiero Más. Te quiero más, de Los Inquietos del Vallenato, con muchísimo gusto. Oiga, estas canciones de Los Inquietos espectaculares, gracias a nuestros oyentes que las programan. Ahí estamos con muchísimo gusto para colocarles la música siempre a nuestros oyentes. Para programar canciones buenas lo pueden hacer, ahí está nuestra línea totalmente habilitada para que ustedes programen su música, sus canciones. Estamos para servirles y para colocarles todas las canciones. Hola, saludo también para MGR, que hasta ahora también nos amplifica. Ahí está full. Hola, Rosaleña, es la cumbia caucana del Cauca. Son Guasquero y Los Imparables. Los Imparables son Guasquero. Bueno, La Vividora. Ya le coloco la canción La Bailadora. Sí, señor. Para los oyentes del Manzano Panamericano, que hasta ahora también nos amplifican, ahí los saludamos con muchísimo gusto. A todos ustedes, encantados de poder llegar hasta sus hogares, sus corazones, siempre hacen que nosotros

mil veces, así que sigan adelante. Cualquier tropiezo, cualquier barrera los va a hacer escalar cada día más, un paso más efectivo hacia el éxito. Saludo para Milva Jijanoy. Bueno, saludo para ella, Milva Jijanoy, que hasta ahora nos amplifica. Ahí está, como siempre. Gracias a todos nuestros oyentes ahí en el departamento del Putumayo. Ahí están, como siempre, la gente que está escuchándonos. Saludo para el amigo Juan Antonio Coral, el indio del Putumayo. Recuerden que el viernes estará en el Bordo Cauca, el viernes 5, el sábado 6 en San Pablo Nariño, Hotel Yuli, el domingo 7 en Taminango. Ahí está el indio del Putumayo para Nariño, Cauca y todo el mundo entero. 11:49, se vienen los inquietos del vallenato. Oiga, qué bueno cantar esta canción a todo pulmón.

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0: Aquí estamos con Vallenato y Popular a todos nuestros oyentes que ahora nos amplifican. Están ahí conectaditos con Vallenato y Popular, la caja, la guacharaca y el acordeón. Los saludamos con muchísimo gusto en todos los lugares, en todos los sectores. Gracias por siempre seguirnos. A todos los que van viajando también los saludamos con muchísimo gusto. A todos los que están ahí en casita, los que están trabajando en la finca, los que van viajando para diferentes lugares de todo el mundo entero. Ahí nos escuchan también.
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0: 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Un saludo para Salo Sosa Panda, que a esa hora también nos amplifica. Rico poderla saludar. Peleón.

Para Nini Bravo, también la saludamos con muchísimo gusto. Ahí nos está escuchando a todo timbal, Nini Bravo. Bendiciones para ella y toda su familia. Saludo cordial para todos ustedes. Recuerden que el 6 y el 7 estará Patricia Los Milagros ahí en el Peñol Nariño. Para mayor información al 313-719-1435. Ahí está, pues, para toda la gente del Peñol. También saludamos a la señorita Alison Sofía Sosa Panta.

escuchan ahí el manzano, como siempre, ahí están, full volumen, escuchamos Rosa Deña, todo timbal. Bueno, para ellos saludo cordial a cada uno de nuestros fieles oyentes que siempre están ahí pendientes también. Para la familia Gómez Ozapanta, ahí nos escuchan a todo volumen, siempre escuchando la prestigiosa emisora Rosareña Estéreo. Vamos a continuar también con la música. Se vienen estas canciones buenas, buenísimas para disfrutarlas, para cantarlas a todo pulmón. Aquí está esta canción de este gran artista, el Charrito Negro, sí señor. El Charrito Negro con la canción No Hay Mal Que Dure 100 Años. Oiga, No Hay Mal Que Dure 100 Años. Y también se viene lo de Nelson Gómez con la canción que se llama Perdido, Nelson Velázquez. Así es, ya estamos por acá hablando cumbia. Nelson Velázquez con la canción Perdido, para disfrutarla también. Para todos nuestros fieles oyentes en todos los sectores, los saludamos con muchísimo gusto. Ahí está mi amigo Sandro, trabajando duro y escuchando Rosareña Serio 93.1. Suéltela, déjela que suene, como dice Julián Yela. Aquí está el Charrito Negro, No Hay Mal Que Dure 100 Años. Nelson Velázquez, Perdido.

Aquí estamos con Rosareña Serio 93.1, toda la buena música, todas las canciones. Oiga, por acá me preguntan, ¿y toca pagar o es gratis? Claro que sí. Les cuento que esto es totalmente gratis porque es las ferias que se celebran aquí en nuestro municipio, el Rosario Nariño. Ferias espectaculares, ferias buenísimas. En un tiempo, por ahí estaba mirando unos recuerdos de un compañero de aquí de la emisora que por ahí nos indicaba que había unas ferias espectaculares cuando estuvo en administración del arquitecto Erwin. Definitivamente estas ferias están buenísimas, gracias también en esta época a la ingeniera Jenny Fernanda Urbano por estas ferias que va a realizar en nuestro municipio del Rosario Nariño. Van a estar espectaculares, acompañadas de muchas sorpresas, artistas de talla internacional, artistas buenos como es el Charrito Negro, Nelson Gómez, Nelson Velázquez, ¿no? Nelson Velázquez, a mí se me pegó el Gómez. Nelson Velázquez de Los Inquietos del Vallenato, este artista que canta buenísimo, canta espectacular. Entonces, pues estará acá en nuestro municipio, el Rosario. Nelson Velázquez, el Charrito Negro. ¿Ustedes se imaginan con esta canción, tomándonos una copita a fondo seco del Charrito Negro, Tu Corazón Tiene Dueño? Y por supuesto, pues agradecidos con la administración municipal, en cabeza con la ingeniera Jenny Fernanda Urbano, por realizar estas actividades tan bonitas, las ferias aquí en este municipio, unas ferias espectaculares que pues también ayuda bastante al comercio, ayuda bastante a este municipio. Y por supuesto, pues agradecerle a ella porque ha sido una mujer guerrera, una mujer luchadora que ha sacado adelante este municipio y ha sabido demostrar que sí se puede y que las mujeres sí podemos. Aquí está el Charrito Negro también, una de las canciones que estará tocando ahí en vivo y en directo para todos ustedes, Tu Corazón Tiene Dueño. Y por supuesto, gracias a todos ustedes por estar full con Rosareña.

0: 12:32, ahí están nuestros oyentes probando su música. Se vienen los diablitos, no he podido ser feliz.
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12 y 40 minutos, ahí estamos con la buena música, todas las canciones que ustedes están programando, la música vallenata, todos los géneros, lo que tiene que ver con vallenato y populares, la música, la caja, la guacharaca y el acordeón. Aquí les colocamos a todos los enamorados, los despechados, los que sí, los que no, aquí suena toda la música.

0: 12 y 49 minutos. Ahí estaba esa buena canción, Un Puño de Tierra. En sintonía full, el temita de Nelson Velázquez en una segunda vez. Gracias a nuestros amigos que nos escuchan en el barrio Los Estudiantes. Ahí están full programando esa canción, Una Segunda Vez, de Nelson Velázquez, artista que estará de ferias aquí en el Rosario Nariño. Está buenísimo, espectacular. Va a estar sencillamente bueno, bueno. Si no, que me diga mi amigo el caucho. Hola, buenas tardes.
1: Hola, buenas tardes. ¿Cómo está? ¿Bien o no?
0: Muy bien, gracias a Dios. ¿Y usted cómo está?
1: Bien, bien. Parece que no se cae el agüita por acá.
0: Eso, que caiga el agüita. Eso es muy importante. Acá también está como haciendo la magia.
1: ¿Sí estamos alto para allá o qué?
0: Sí, señor. Oiga, usted ya las agarró, bien.
1: ¿No? No.
0: Aquí vamos a saludar, caucho. Usted es muy mal pensado, ¿no?
1: No, usted, mi amor, mal pensada. Yo no dije nada.
0: ¿A quién va a saludar? A ver.
1: Para saludar a todos, a la Gogó, a usted. A los que trabajan ahí en la emisora, a todos los bolaños y a todos los...
0: Salude, aproveche. Ay, lastimosamente la señal está como un poco débil allá donde está mi amigo el caucho.
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0: Ahí estaba escuchando Rosareña Serio 93.1.
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0: Ahí están nuestros amigos queriendo la música y nosotros con mucho gusto.
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0: Hola, buenas tardes.
4: Hola, buenas tardes. Soy María Paga. Para reportar sintonía. Del placer cuando Eugenio va para con lo que es los temitas, me colocas, me matará el sentimiento de Nelson Velázquez, gracias.
0: Me matará el sentimiento, Nelson Velázquez. Me gusta tocar. Saludo cordial para todos ustedes, Rosareña. Es una emisora, sí, señor. Rosareña es una emisora súper, súper escuchada en todos los lados, en todos los lugares.
5: Hola, señorita Lourdes, muy buenas tardes. Me hace el favor de saludarme al maestro Jimmy, al maestro Freyman, a Jodino, a Jamer, y al Jazz Popular Sango, con dos temitas. Con ella soy el rey de Darío Gómez y decidí cambiar de Rafael Orozco. Muchas gracias.
0: Con ella soy el rey Darío Gómez. Ya le ubico la canción.
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0: A todos nuestros oyentes, ahí para mi amigo de la recogida, me regala la canción Como un ángel de las gaviotas.
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0: Vamos con esa canción para la gente del barrio Los Estudiantes.

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0: Ahí estamos con Vallenato y Popular, 1:06, 1:06, cae el agua y nosotros contentos y felices de poder disfrutar de este preciado líquido como es el agua. Ojalá pues llueva bastante, que llueva, que llueva, que llueva.
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0: 1:14, ahí está lo mejor del vallenato para todos nuestros oyentes. Mucha atención, Sedenares S.A. se permite informar a las comunidades de los municipios de Leyva, Policarpa, Rosario, Cumbitara, en el departamento Nariño, que se ha programado actividades de mantenimiento preventivo y correctivo que se llevarán a cabo sobre los circuitos eléctricos. Por tal motivo, será necesario suspender el servicio de energía eléctrica. Para el día jueves 4 de junio, sector afectado, Esperanza, municipio El Rosario. Para el día 4, también sector afectado, barrio Belén del municipio de Cumbitara. Para el día 5 de junio, sectores afectados, El Palmar, Ramos, La Vía del municipio de Leyva. Ahí está, pues recuerden que es El Palmar, Ramos, La Villa del municipio de Leyva.
1: Orgullosa, presumida, capaz.
0: Se informa también para el día 5, sector afectado, Martín Pérez del municipio del Rosario. Agradecemos su atención y comprensión ante esta suspensión programada. Trabajamos para garantizar una continuidad y calidad del servicio en el fluido eléctrico. Agradece Óscar Alonso Lazo Navarrete, ingeniero de obra. Mucha atención, se está desarrollando el primer ciclo de vacunación contra la fiebre aftosa y la brucelosis bovina, coordinada por la FEDEGAN hasta el 12 de junio del 2026. Contactos de los vacunadores 312-737-6288, 320-3036-045. María Alejandra, Secretaria de Agricultura del municipio del Rosario, Nariño. De oportunidad se vende casa en el Remolino Panamericano, ubicada en el barrio Santa Clara, vía Panamericana, al lado de la galería del... La galería El Remolino. Informes al 316-541-919, 316-454-1919. Hola, buenas tardes.
2: Aló. Hola, buenas tardes. ¿Qué más, bien o no?
0: Muy bien, gracias a Dios. ¿Y usted cómo está?
2: Bien, bien, cosechando uva.
0: Eso está bien, que esté cosechando. ¿A quién vamos a saludar?
2: A todos, a Gogó, a todos los Bolaños, a usted, a los de la emisora, a todo el mundo.
0: ¿Con qué canción?
2: Nadie es de nadie, Darío Gómez.
0: Nadie es de nadie. Ok, ya le ubico la canción. Muchas gracias, sí, por escucharnos siempre.
2: Ya listo, una histeria aquí, grita niña.
0: Dígale que griten con todos los poderes.
2: Eso, están es que revientan las niñas acá, están es gritando duro.
0: Usted las tiene muy tímidas.
2: No, ya no, tímidas.
0: Nadie es de nadie, ¿de quién le coloco? ¿Del Chico Jaramillo o de Darío Gómez?
2: Eso, nadie es de nadie, Darío Gómez.
0: Ok, con mucho gusto, feliz día.
2: Ya igualmente, chao.
0: Chao, muchas gracias por comunicarse. Ahí están nuestros oyentes programando su música, sus canciones, sus éxitos. Gracias por estar full.
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0: Hola Lourdes, muy buenas tardes, reportando sintonía como todos los días. Te agradezco por siempre complacerme con los temas que te solicito y la verdad, se los felicita porque esta vez con esa estrella, con ese artista que se van a traer para las ferias, se sacaron un 10 de 10, un 10 de 100. Felicitaciones, de verdad, felicitaciones.
1: Muchísimas gracias, señorita. Muchísimas gracias por esa nota de voz. Y qué chévere, pues, que esté a gusto con este artista Nelson Velázquez. Y por supuesto, también viene el charrito negro. Oiga, eso está buenísimo. ¿Qué más le podemos pedir a la vida? Gracias, ingeniera Jenny.

1:34, ahí están full con Rosareña Estéreo 93.1, gracias a toda la amable audiencia que ahora están a todo volumen, gracias a nuestros oyentes de Valparaíso La Unión, ahí nos escuchan también, ahí nos están escuchando en la vereda El Rincón Santa Rosa. Vamos a avanzar, la canción de Patricia Terán, todo

Buenas tardes, para saludar a la Rosareña, esto es la Rosareña, y para saludar todos los que escuchan la Rosareña y los cultores de la Rosareña, y para saludarla a usted y su familia, y para que me haga el favor y me coloque el disco El Hijo del Gato Negro, y si le alcanza, para que me coloque el disco también de Cariñito de mi Vida, de parte de Rosa Rangijo, de acá de La Guarúa. Bueno, muchísimas gracias.

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Gente que nos está escuchando en Variedades, Doña Amparo, sí señora, ahí están full, a todo timbal. A todos nuestros oyentes en la recta Cauca, como siempre, ahí nos escuchan, encantados de poderles enviar un abrazo rompe costillas. 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

Para todos nuestros oyentes ahí en Valparaíso, La Unión, también nos amplifican, están como siempre. Para que me coloque la canción Te Daré Mi Vida de Nelson. Hay que colocarlo de moda, a soñar a todo volumen, a sonar debe de ser. Bueno, a suénela a todo volumen, mejor dicho, que escuchen los vecinos. DJ Alba. Para que me coloque la canción Amor por Dinero, el Charrito Negro. Artista que va a estar de feria en feria, como dice el charrito. Las ferias van a estar buenísimas en el Rosario Nariño. Esto está espectacular. Definitivamente, si quiere más, ya sabe cuál es el dicho.

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Hola, hola, hola, Zapatín con cola. Muy, pero muy buenísimas tardes. Bienvenidos y bienvenidas a esta programación espectacular de todas las tardes aquí en Rosario en Serio 93.1 FM. Siempre en tu mente. Este es el crossover del jueves. Llega el prefin de semana. Gracias a Dios, hoy es jueves el 4 de junio. Arrancamos esta programación bonita, única y especial de todas las tardes, desde las 2 de la tarde hasta las 5. El crossover de las tardes de la 93.1, tu estación radial favorita.

0: Encantadísimo de estar con todos ustedes en esta tarde bonita de jueves. Mi nombre es John Meléndez y a partir de ese momento quedan habilitadas nuestras líneas móviles para que ustedes se contacten con nosotros y programen en la mejor música variadita. Música de todos los colores, de todos los sabores, de todos los géneros. Línea WhatsApp 318-830-0058. 318-830-0058. Saque el celular, saque el smartphone, saque la flecha y anote, anote, anote. 318-830-0058. Este es el WhatsApp habilitado para que ustedes nos envíen sus mensajes de texto. Vamos a chatear, vamos a textear, vamos a WhatsAppear. Vamos a enviar mensajes de voz, vamos a enviar grabaciones, audios. Vamos a enviar videos, fotografías. Vamos a enviar saludos de cumpleaños, complacencias, dedicatorias, todo lo que ustedes quieran. También se pueden comunicar con nosotros directamente a través del 312-857-9915. 312-857-9915. Línea habilitadísima para que ustedes llamen a partir de ese momento. Comadriemos. Cotorriemos y conversemos un rato. Pasémosla bien sabroso en esa tarde jueves. Tarde para moza, como dijo J.R.B. Urbano. Tarde para moza, para moza, para moza. Se puso fresquecita la tarde jueves. Gracias, Dios Todopoderoso. Gracias, gracias. Por ahí se ve que viene la agüita. Por ahí se ve que viene el aguacero. Baja los grados de temperatura y por fin tenemos un alivio. Por fin tenemos un descanso de tanto calor. Tenemos las 2 de la tarde, 25 minutos. 2 de la tarde, 25 minutos. A toda nuestra gente bonita que a esa hora se conecta con Rosareña Estéreo a través de nuestras líneas habilitadas y a través del día 93.1, ahí en la rocola, en el parlante, en el equipo de sonido, en el celular, en el televisor, en el computador, en todos los dispositivos. Ahí suena la Rosareña Estéreo en todo el suroccidente de Colombia, en el centro del país y también en el exterior. Arrancamos esa buena programación con buena música, música de jueves, música del pre-fin de semana.
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0: Tenemos las 12 de la tarde 41, 12 de la tarde 41 minutos. Avanzamos en esa tarde fresquecita de jueves. Gracias a Dios que se puso fresquito, baja los grados de temperatura. Y por fin sentimos un alivio después de este intenso verano. Gracias Dios Padre Celestial. Gracias Dios Padre Amado por esos milagros, por esas bendiciones tan bonitas. Agua queríamos. Agua tenemos, gracias a Dios. Hay un espantaflojitos, unas nubes grises que vienen a calmar esos grados de temperatura altísimos en esta tarde de jueves. Y la música de Rosarena Estéreo que nunca se detiene. Hoy tenemos información importante a esa hora, prestele mucha atención. Párele orejita, párele bolitas. Prosperidad Social Colombia Mayor, con dignidad cumplimos. Colombia Mayor, quinta entrega de transferencias del 5 al 18 de junio. Luego, una pausa por elecciones de segunda vuelta presidencial y se retomará el próximo lunes de 22 al 24 de junio. De la siguiente manera. Viernes 5 de junio le corresponde el cobro del incentivo del adulto mayor al municipio de Rosario, cabecera municipal. Lunes 8 de junio, el Rosario. Martes 9 de junio, el Jardín Potrerito. El Vapor en la Carrera, Guayacanal. Miércoles 10 de junio, le corresponde realizar el cobro a los abuelitos y abuelitas de El Rincón Santa Rosa. Jueves 11 de junio, le corresponde realizar el cobro de este incentivo a la vereda La Huaca, La Recogida, La Montaña y El Suspiro. Viernes 12 de junio, le corresponde realizar el cobro a La Sierra. Lunes 15 de junio, Santa Isabel, Galíndez, Palermo y La Claudia. Martes 16 de junio, Brisas del Patía, Río Grande y Cumbitara. Miércoles 17 de junio, Martín Plomo. No, mentiras, Martín Pérez. Es con cariño. Jueves 18 de junio. Ah, recuerden que el último pago es en jueves 18 de junio. Luego se hace una pausa y se retoma el próximo lunes 22. Jueves el 18 de junio, La Planada y El Vado. Lunes el 22 de junio, le corresponde realizar el cobro a los beneficiarios del sector Baldío, San Miguel, Esmeraldas, La Esperanza y La Guadúa. Martes 23 de junio y miércoles 24 de junio, para quienes no alcanzaron a cobrar en las fechas señaladas, recuerden que solamente se entregarán 100 fichas por día en horas de la mañana. Así que vengan los días que le toca, venga según el cronograma, para que evite aglomeraciones y de esa manera garantizar la existencia de efectivo en el punto de pago. Esta es la información que nos envían desde la Alcaldía Municipal de El Rosario, enlace de Colombia Mayor. 2 de la tarde, 44 minutos, 2 de la tarde, 44. Por acá dice, hola, muy buenas tardes, John Meléndez, soy fiel oyente de Rosario en Serio, para saludar a Carlitos España, fiel oyente de Mercaderes, a John Alexis Díaz, a La Chiquislow, a Tyson, a Rosita Estrella, a Carlos España, dice por acá, Carlitos España, listo. Claro que sí, con todo el cariño, ahí está como siempre Joanita pegadita de la buena programación de Rosario en Serio. Colócame, por acá dice, nuestra canción de Elvis Crespo. Claro que sí, Joanita, estamos para complacerte, ya te las toco. Seguimos adelante con más música, este es el crossover del jueves. Queremos saludar, por aquí tenemos a Yasmín Enríquez, La Haz. En el barrio de los estudiantes, ahí en Variedades, Doña Amparo. El saludo cordialísimo y el abrazo gigante para Carlitos de la R, en el municipio de Chachagüí.
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0: La hora en Colombia tenemos las 3 de la tarde, 3 de la tarde en puntillas. ¿No están pensando? Tenemos las 3 de la tarde en punto, la buena música, los éxitos, los cañonazos. Suenan en Rosarena Estéreo todas las tardes, desde las 2 de la tarde hasta las 5 p.m. La mejor música variadita, música que ustedes van programando a través de nuestras líneas habilitadas. Gracias a la gente que se conecta con nosotros. Gracias a nuestros oyentes que nos envían sus mensajes, sus audios, sus textos, sus fotografías, sus videos. Muchas gracias. Videos que se irán directamente a parar a nuestros estados oficiales y a nuestras historias de Facebook. Bueno, y les comento. En la personería municipal de El Rosario. Organizó una polla mundialista completamente gratis. Así es, la personería municipal de Rosario, liderada por el doctor Ricardo Moreno, está promoviendo una polla mundialista completamente gratis, así como nos gusta. No cuesta nada participar. Simplemente, ¿cuáles son los requisitos? Acertarle a los siguientes tres. Acertar el marcador de los siguientes tres partidos: México versus Sudáfrica, Estados Unidos versus Paraguay, Brasil versus Marruecos. Y gánate una camiseta de la Selección Colombia. Recuerda, tienes que acertar los tres. No, es que acerté dos y el otro no. No, tienes que acertar los tres marcadores. Participa hasta el 10 de junio. Y si hay varios ganadores, se realizará la rifa de la camiseta entre los ganadores. Es decir, ¿no? Si hay tres ganadores, se rifa entre los tres. Esa es una iniciativa del doctor Ricardo Moreno, personería municipal de El Rosario. ¿Cuándo son estos partidos? Son estos partidos, México o Sudáfrica. México o Sudáfrica es en la primera fecha, este jueves 11 de junio a las 2 de la tarde. Estados Unidos, Paraguay. Este próximo viernes, 12 de junio a las 8 de la noche. Y Brasil, Marruecos. Es este próximo sábado 13 de junio. A las 5 de la tarde, Brasil, Marruecos, para que estén pendientes. Jueves 11 de junio, 12 de la tarde. Viernes 12 de junio, 8 p.m. Y sábado 13 de junio, 5 de la tarde. Este es el horario de los tres partidos que hay que acertar para ganarse una camiseta original de la Selección Colombia. Escúchenlo pues, no es 1.1 ni réplica, no, es original de Panini. ¿Ah, ustedes sabían que Panini se va a acabar? Panini, el álbum que de pronto muchos hemos coleccionado laminillas de Panini en algún momento de nuestra vida, ¿no? Pero ese mundial y el siguiente van a ser los últimos y la FIFA suspende el convenio con Panini. Ya no se van a hacer más álbumes en los mundiales y Panini deja de ser el proveedor a nivel mundial de estas láminas de nuestros jugadores favoritos, de los álbumes y de toda esa gran fiebre. Vea, pues se va a acabar Panini. 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Gánate una camiseta original de la Selección Colombia. Participas al 10 de junio, si hay varios ganadores se realizará un sorteo entre ellos. Organiza Personería Municipal de El Rosario.
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0: tardes, ¿cómo está? ¿Cómo me le va?
1: Bien.
0: ¿Cómo me le ha ido en este día de hoy?
1: Excelente.
0: Que Dios me lo bendiga.
1: Gracias.
0: Para pedirle el favorcito que me coloque una cancioncita. Viaje sin retorno.
1: Ahí está nuestra fiel oyente Nelly Ojeda. Desde Altamira, municipio de Policarpa.

0: Esta buena canción se llama Toma Toda Mi Vida, la hace Nelson Velázquez.
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0: Con esta canción queremos saludar a Yasmín Enríquez, del barrio Los Estudiantes. Nos proclama esa bonita canción. Y por ahí, dicen las malas lenguas que este puede ser uno de los artistas invitados para las próximas ferias y fiestas del municipio de Rosario en el mes de julio.

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1: Esa es otra buena canción del maestro Nelson Velázquez.
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1: Artista de concierto. En las ferias del municipio del Rosario en ese mes de julio. ¿Ustedes qué dicen? ¿Aguanta o no aguanta? Artista de concierto. Para el disfrute de toda nuestra comunidad rosareña y alrededores, para que nos visiten, se den la pasadita, la subidita. Admirador turístico del Patía. En concierto, Nelson Velázquez.

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La hora en Colombia, 3 de la tarde, 33 minutos, 3 de la tarde con 33 minutos, tarde fresquecita de jueves. Música variada, música bonita, música de todos los colores, de todos los sabores y para todos los gustos, sonando en el 93.1. Para quienes se conectan con nosotros a esa hora, van encendiendo su radio, su rocola, su parlante, su equipo de sonido. Pónganla a traquear, escuchas Rosario en serio, en el jueves, pegando duro.

0: Tenemos oyentes que nos envían sus mensajes. Por acá tenemos a Willington, que nos programa Tomé y Lloré de Willy Music. Claro que sí, con todo el cariño. Estamos para complacer a nuestra gente bonita en este jueves espectacular, jueves en 4 de junio. Bueno, y tenemos información institucional a esa hora. Prestele mucha atención. Para la orejita, párele bolitas. La dirección del local de salud de El Rosario invita a las personas relacionadas a continuación a acercarse a la oficina de aseguramiento para realizar el trámite de afiliación al Sistema General de Seguridad Social en Salud. Toda vez que cuentan con clasificación en el SISBEN, pero actualmente no registran afiliación activa a una entidad de promotora de salud o una EPS. Es importante realizar ese procedimiento a la mayor brevedad posible con el fin de garantizar el acceso a los servicios de salud y evitar inconvenientes en los diferentes programas sociales y beneficios a los que puedan tener derecho. Bueno, la lista es bastante larga, pero lo vamos a leer en tres tandas. Ok. Las personas relacionadas a continuación y que deben acercarse lo más pronto posible a la oficina de aseguramiento de la Alcaldía Municipal son Dave Evan Dávila, del Rincón, Alejandra Díaz Gómez, Yuleidy Narváez Montilla, Jempler Molano Montilla, David Esteban Daza Portilla, Santiago Andrés Lago Rivera, Jonathan Steven Flores Apraes, Francisco Gregorio Bolaño Sagrada, Michael Esteban Bolívar López, John Jairo Meléndez Meléndez, Giancarlo Narváez Guerra, Carla Caterine Montilla Martínez, Emerson Kennedy Erazo Erazo, Tania Narváez Hernández, Gerson Steven Sánchez Rodríguez, Jessica Alejandra Guegari, Julián Esteban Díaz Narváez, Alexis Bastidas Cristian, o más bien Cristian Alexis Bastidas, Andrés Mauricio Solarte López, José Jesús Alexis García, Eddie Johanner Bolaños López, Andrea Bañol López, Micaela Matasea Ruiz, Angie y Natalia Narváez Narváez, Jensi Daniela Gaviria Meléndez, Isabela Maya Jurado, Eduardo Fabián Osorio Montoya, Darwin León Buitrón, Reinel Martínez López, Lady Giovanna Flores Solarte. Bueno, vamos a dejarlo hasta ahí. Después terminamos de leer la lista, que sí es un poquito larga. A esas personas que se relacionaron anteriormente, se los invita a acercarse a la oficina de aseguramiento para realizar el trámite de afiliación al Sistema General de Seguridad Social en Salud. Toda vez que cuenten con clasificación en el SISBEN, pero actualmente no registran afiliación activa a una entidad promotora de salud o a una EPS. Es importante realizar este procedimiento a la mayor brevedad posible. Acercarse a la oficina de aseguramiento de la Alcaldía Municipal de El Rosario, segundo piso. Esta es la información que nos envía Paula Andrea Casanova, coordinadora de aseguramiento municipio de El Rosario. 3 de la tarde, 37 minutos. 3 de la tarde, 37. Seguimos adelante con más música, música bacana. Esta canción la programaba por acá el viejo Willington. Conectadito con Rosareña Enseño, Tome y Lloré.
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0: Ese día jueves, el día de hoy, jueves 4 de junio, los 26 jugadores de la Selección Colombia se despidieron del territorio nacional para emprender su rumbo al Mundial de Canadá, México y Estados Unidos. Con el firme objetivo de dejar la bandera del país tricolor en lo más alto. Desde la base aérea de Catam, el combinado nacional fue despedido con honores por el presidente de la República, Gustavo Petro, y altos funcionarios del Estado, quienes hicieron entrega oficial del pabellón nacional y a cada uno les entregaron un sombrero volteado. A nuestra Selección Colombia le deseamos el mayor de los éxitos, un buen juego. En esa cita mundialista, toda Colombia está con ustedes, muchachos. Gustavo Petro entregó el pabellón nacional a la Selección Colombia antes de su viaje al Mundial 2026 durante una ceremonia realizada en el Comando Aéreo de Transporte Militar Catam. El presidente encabezó el acto de despedida de la tricolor y realizó la entrega oficial de la bandera nacional que acompañará al equipo en la máxima cita del fútbol mundial. El pabellón fue recibido por el presidente de la Federación Colombiana de Fútbol, Ramón Jesurum, y por el director técnico Néstor Lorenzo, quienes lideran la delegación colombiana que representará al país en el torneo. La Selección Colombia partió hacia Estados Unidos, donde enfrentará a Jordania en un partido amistoso el próximo 7 de junio. Posteriormente viajará a México para continuar su representación, más bien su preparación, de cara al inicio del Mundial 2026. Con la ilusión de millones de aficionados, la tricolor comienza oficialmente su camino en busca de hacer historia en la Copa del Mundo. Oye, y pasó algo curioso, ¿no? En las redes sociales hay un video. Ahí está Gustavo Petro, está nuestro presidente, dándole la manito y estrechándole la manito a cada uno de los jugadores, así como van pasando, ¿no? Y les entregan una como una mochilita, les entregan un sombrero volteado. Pues es uno de nuestros símbolos que nos identifica a colombianos. El sombrero volteado a nivel mundial es un símbolo colombiano. Les van entregando y Petro, al lado de su hija, no sé cómo se llama la muchacha, ahorita lo averiguamos. La hija del presidente de la República, bien ilusionada, le da la mano a James y le dice: James, ¿me puedes regalar una foto? Y James sigue derecho como si nada. La ignoró. Ignoró por completo a la hija del presidente, no le dio la foto. Y la otra hace una carita como que... Bueno. Pero... Yo sé que de pronto hay una explicación y no quiero justificar a James con ese gesto, porque eso está que hablan de eso. Hola, no, se me han creído, no vale la fotico a la muchacha. Y es la hija del presidente, ¿cómo no se va a tomar una fotico con ella, una selfie? Ella toda querida y saludándolos y el otro pasa derecho.
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0: Oye, como les comentaba, ¿no? Así el caso con la hija del presidente y James. James, mejor dicho, ni la determinó. James, ¿me puede regalar una foto? Pero pues obviamente la prensa, ellos sí se tomaron fotos. A Avianca, que fue la aerolínea que encargada de llevarlos. Están lucidísimos, porque llevaron a selección. A cada uno le regalaron un avioncito a escala. Pero yo estoy seguro de que James Rodríguez no lo hizo con intención. Yo sé que de pronto no lo hizo por creído, no lo hizo por arrogante. No, yo creo que no lo hizo por un motivo así. Realmente, yo creo que en qué iría pensando el man. ¿En qué iría pensando? Porque la verdad, yo opino que se descuidó. O sea, es decir, él iba más enfocado en el presidente, en darle la mano al presidente. Porque iba como agachadito ahí, pues se mira en el video, ¿no? Yo opino que fue un lapsus mental, que fue un descuido. Y seguramente James Rodríguez encontrará la manera de disculparse con la chica y de regalarle la foto. Más adelante. Apuesto a que sí. No lo justifico, pero no creo que haya sido por creído. Hola, ¿qué tal? Rosaleño Estéreo, buenas tardes.
1: Hola,
0: clásico de la salsa. ¿Qué dices, hombre? ¿Cómo estás? Bienvenido a ese crossover del jueves.
1: Gracias, bien.
0: ¿Qué haces? ¿Qué te dedicas?
1: Ya descansando, estoy descansando.
0: Eso está muy bien, mi hermanazo. Un descanso bastante merecido. ¿Cómo?
1: Escuchando su programa.
0: Escuchando nuestro programa, claro que sí. Me encanta que te guste.
1: Un saludo muy especial para usted y su esposa y sus hijos.
0: Hombre, muchas gracias.
1: La Leti, la de la cordillera.
0: A la Chiquislow.
1: Y todos los doctores. La Fercho. Hola, yo, Carlitos de la R y Yasmín.
0: Ok.
1: Gente.
0: Aló. Sí, te escuchamos.
1: Gracias, Tyson. El tío oyente, Tyson.
0: Ya. Aló. Clásico, por raticos, por momentos como que se te va la señal.
1: ¿Aló, me escucha ahí?
0: Sí, te escuchamos. Rápidamente, antes que perdamos la comunicación.
1: Regálame.
0: ¿Aló?
1: ¿Aló?
0: Clásico, ¿qué canción? Rápido.
1: Por alguien que se fue.
0: ¿Cómo?
1: Por alguien que se fue.
0: Por alguien que se fue.
1: Luisito Carrión.
0: Por alguien que se fue. ¿De quién?
1: Luisito Carrión.
0: De Luisito Carrión. Listo. Ok, vamos a ubicar tu canción. Clásico, un abrazo para usted, Dios me lo bendiga. No tienes buena señal.
1: ¿Te puedo robar a Tropical?
0: Listo, claro que sí, a ver.
1: Ojitos mentirosos.
0: Ojitos mentirosos.
1: Ojitos mentirosos, pero no me engañen, tú
0: mira. Listo, ¿sale? Ojitos mentirosos. Listo, clásico.
1: Fiel oyente, mañana vuelvo a llamar.
0: Listo, papá, lo esperamos.
1: Ya vamos a empezar para todos, fiel oyente de Rumbera y Rosareña.
0: Listo, Dios te bendiga, un abrazo. Chao, chao. Cuatro de la tarde, cinco minutos.
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Tenemos las 4 de la tarde, 22 minutos. 4 de la tarde, 22 minutos. Sede en Arecia, empresa de servicios públicos. Se permite informar a todas las comunidades de los municipios de Leyva, Policarpa, Rosario y Cumbitana en el departamento de Nariño que se han programado actividades de mantenimiento preventivo y correctivo que se llevarán a cabo sobre los circuitos eléctricos. Por tal motivo, será completamente necesario suspender el servicio de energía de la siguiente manera. Mañana viernes 5 de junio, sectores afectados, El Palmar, Ramos, la villa del municipio de Leyva. En horario desde las 9 de la mañana hasta las 2 de la tarde, no va a haber energía el día de mañana en El Palmar, Ramos y la villa del municipio de Leyva. De igual manera, el día de mañana viernes 5 de junio, se afecta también el sector de Martín Pérez, municipio del Rosario. Desde las 8 de la mañana hasta la 1 de la tarde, mañana no va a haber energía en Martín Pérez, pero en la mañana, es decir, desde las 8 hasta la 1. Gente bonita de Martín Pérez, pongan a cargar el celular esta noche, porque mañana hasta la 1 no va a haber energía. En la mañanita sí, pero después de las 8, ah. Así que recojan un baldadito, recojan un lichigadito.

0: Vamos a recibir a la gente. Rudo Cereña, en serio. Hola, buenas tardes.
1: Hola, compañeros, ¿cómo vamos? Coméntamelo, ver.
0: Hola, John Quintana, desde la República Independiente de La Recogida.
1: ¿Cómo vamos? ¿Bien o no?
0: Excelentemente bien, extremadamente bien. Oiga, sabroso, porque la tarde está como para moza, está como para moza.
1: Sí, no, hoy sí. Me voy de moza, ahorita ya me voy, primo.
0: Está buena en la tarde, está buena el clima, está fresquecito, ¿sí o no?
1: Claro, está bueno. Oiga, pero ¿sabes qué es lo que no me gustó? Que vea, consígame el número del presidente para tomarme una foto con la hija.
0: Ese James es mucha loca, ¿no? Es que, ¿cómo? Es que tienes... O sea, por, yo sé, estoy seguro que por ahí en redes sociales anda el video porque ha recibido muchas críticas, ¿no? Y va James ahí todo entretenido, le da la mano a la niña, le da la mano al presidente y sigue derecho y la otra le queda con la palabra en la boca. Entonces, no sé, yo digo que fue descuido, o sea, es decir, lo hizo sin querer. Para mí que lo hizo sin querer porque el man es humilde. O sea, pues uno no lo distingue personalmente, pero por los medios él se ha dado a conocer y aparentemente es una persona muy humilde, muy sencillo. La verdad yo creo que fue que se le fueron las luces en ese momento y no se dio cuenta que la chica le estaba hablando.
1: Se le chispoteó, dijo.
0: Se le chispoteó, sí. No, pero lo más seguro es que de alguna forma le compense a la muchacha, ¿no? Seguramente se darán las cosas. Hombre, John Quintana, ¿a qué te dedicas a esa hora descansando?
1: Aquí, compañero, recién llegando de poner la guaca y coger café.
0: De la guaca y coger café. ¿Y se jaló las 12 esta tarde o no?
1: Las 2, pero cuando llovió, pues, estoy sentado.
0: Ay, hombre, a la final, ¿qué es lo que les gusta? ¿El sol o la lluvia? ¿O qué? Pero si llueve, se escampa.
1: Claro, las dos
0: no,
1: cosas.
0: No, viejito, pues si
1: yo... va a matar, compañero?
0: Con una agüita, un espantaflojos que eso, y usted se manda a pensar y se manda a escamparse, mi hermano, con razón, se espantó el agua, mano, no llovió más.
1: Claro.
0: Es como la gente que corre a entrar a la ropa, ¿no? No la entren, deje que llueva.
1: Dicen sí, que, nosotros dicen, hicimos mal, nos salimos del corte muy ligero.
0: Dicen que si uno corre a entrar en la ropa o si uno se escampa, entonces la lluvia también se espanta. ¿Qué claro, dice? ¿Será verdad? Hombre, John Quintana, ¿a quién va el saludo? Cuéntanos.
1: Tengo dos hojas de cuaderno, ¿sí le sirven o no? Que las voy a leer todas.
0: No, compita, no me haga eso que se nos va a acabar el programa. Ya solamente tenemos media hora.
1: No, yo tengo las dos hojas. No tengo que ver.
0: Como el clásico de la salsa, yo me imagino que el clásico de la salsa tiene un cuaderno que cuando sale al aire deshoja, mejor dicho, ese cuaderno. Con una lista interminable de oyentes para saludar. No, mentiras, claro, échalo los saluditos a quien usted quiera, a ver.
1: Bueno, saludito para usted, compañero.
0: Aló. Aló.
1: Hola.
0: John Quintana. Hola, Zapatín con cola, te escuchamos.
1: Bueno, saludito para usted ahí, compañero que está trabajando en esta hora. Saludito para todos los que nos están escuchando. Y regálame una cancioncita ahí, Cumbia del Norte, si alcanzas o no.
0: Sí, señor, Cumbia del Norte. Sí,
1: regalame de cita porque me voy a ver una pavita ahorita, compañero.
0: Hágale pues.
1: Listo, hablamos, compañero.
0: Listo, papá. Listo, Dios te bendiga. Chao, chao. Feliz resto de tarde.
1: Bueno.

impregnadísima las ferias y fiestas. En el hermoso mirador turístico del Patía, en el bello municipio del Rosario, 18, 19 y 20 de julio. Rematando el 20 de julio, Día de la Independencia. Les cuento que ya tenemos artistas confirmados, artistas principales de concierto para lo que será una de las mejores ferias que se hayan visto aquí en el hermoso mirador turístico del Patía. Hace rato que no hay ferias en el Rosario, hace rato. Así que esa vez la ingeniera Jenny Fernanda Urbano va a botar la casa por la ventana. Artista confirmado, el Charrito Negro y Nelson Velázquez. ¿Se imagina usted, en plenas ferias, en concierto, por ahí a la 1 de la mañana, que le pongan esto más o menos así?

o que le suene una de esas. Ay, ay, ay. Sírvalo, sírvalo. O algo más o menos así.

O algo como eso, que nos suene más o menos en ferias, algo así más o menos, ¿ustedes qué harían? O que me suene en esa. Claro que Charrito Negro también tiene canciones bailables. ¡Castígala!

0: ¿O qué tal que nos suene en este villancico?
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0: A pesar de que Nelson Velázquez nunca fue la voz principal de Los Inquietos, él fue corista, fue una de las voces principales dentro de los coros.
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0: Pero igual él se canta todos estos temazos.
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0: oiga eso, en plena feria. ¡Y hombre!
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0: ¿O qué tal un temazo de estos?
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0: Ay, ay, ay. Eso es lo que nos espera en las ferias del municipio del Rosario, del 18 al 20 de julio.
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0: ¿O qué tal eso? Ah, eso es lo que nos espera en las ferias del 18 al 20 de julio en el hermoso mirador turístico del Platina, ya a través de Rosareña Estéreo. Estaremos dando más detalles de todas las actividades y de toda la programación que se viene para las ferias en el municipio de Rosario. Hace harto tiempo, hace varios años que no hay ferias en el Rosario. Por eso la ingeniera Jenny Fernanda Urbano Montilla, alcaldesa del Rosario, nuestra primera alcaldesa mujer elegida en más de 200 años de historia del municipio de Rosario, se pone la camiseta y vamos a botar la casa por la ventana. Artistas de talla alta, artistas de alta gama estarán amenizando las tarimas de las esas ferias que se aproximan del 18 al 20 de julio. Ya estaremos a través de

0: Medio también brindando más información de lo que serán las diferentes actividades y toda la programación que se viene. Por ahora les comento, Nelson Velázquez y el Charrito Negro confirmadísimos.
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0: 5 de la tarde, 14 minutos, lo mejor de la música popular guascarrilera. 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
0: 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En todos los lugares suena Rosa Araña Estéreo, la mejor música popular. Sonando a través de la 93.1 FM, Rosa Araña Estéreo, ya descansando en casita después de una larga jornada de labores. Hoy estuvo sabroso el clima, ¿para qué vamos a decir que no? Hoy estuvo bacano, estuvo sabroso. Durante la mañana bastante sol, pero por la tarde estuvo para moza. Estuvo fresquecita, estuvo sabrosa para trabajar, para viajar, para estudiar, para realizar todas las actividades cotidianas. Mientras usted trabaja, mientras usted estudia, mientras usted va viajando, mientras usted está emprendiendo, Rosarín Estéreo te acompaña con la mejor música. A esa hora disfrutas de lo mejor del género popular en el Show del Despecho con tu amigo y servidor John Meléndez.
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0: Hola, ¿qué tal? Rosario Estéreo, quiero saludar a mi esposita hermosa, Lidis, en el municipio de Florida, aquí en el departamento de Nariño. Somos fieles oyentes para pedirte dos canciones. Por esa calle vive de los Rayos Internacionales de México. Y hasta aquí llegaste, de Darío Gómez, claro que sí, Mono Peña. Y el saludo para la hermosa Lidis, su querida esposa, que la ama con todo el corazón.

0: Seguimos entonces adelante con más música popular. Gracias a la gente que se conecta con nosotros, que nos envía sus mensajes y solicitan la mejor música del despecho a esa hora en la Rosareña Estéreo.
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1: Con la tierra encima se lo hace Charrito Negro, artista de concierto. Del 18 al 20 de julio, aquí en el municipio del Rosario, en nuestras próximas ferias y fiestas, invitadísimos. Esta canción la programa Daira Johanna desde Alto de Cañadas.
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0: Licores Tijuana, en el Valle del Cauca, Colombia. Y duélale. Soy Andrés Franco, ¿lo repetimos? Sí.
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2: Hola, John Meléndez, muy pero muy buenas tardes. Saludos para ti y para tu hermosa familia. Gracias. Regálame ni plata ni nada de Andrés Franco.
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2: Vale. Muy sencillo. Desde Altamira, Policarpa, con la mejor estación, Rosarín Estéreo. Hermosa Lucía, y muchas gracias.
1: Qué bueno.

0: 5 de la tarde, 35 minutos. A esta hora queremos saludar a todos nuestros oyentes en los diferentes vehículos que se desplazan a lo largo de la vía panamericana. Troncal Internacional Panamericana, una de las arterias viales más importantes de América. A toda la gente que se moviliza a lo largo y ancho de la vía panamericana, sentido norte, sur, sur, norte. El abrazo para ustedes. Ustedes se preguntarán, desde Popayán para acá, más o menos, vengo escuchando esa buena estación, ¿no? Rosareña Estéreo, pero ¿de dónde se origina, no? ¿De dónde se transmite? Les comento a todos los conductores, Rosareña Estéreo, los acompañamos desde el hermoso mirador turístico del Patía, el bello municipio del Rosario, aquí en el departamento de Nariño. Estamos ubicados a 1600 metros de altura sobre lo alto de la cordillera suroccidental. Estamos a 40-45 minutos de Remolino Panamericano. Yo creo que este lugar sí lo conocen, Remolino Panamericano o Puerto Remolino, la tierra donde vive el sol. Ahí queda el cruce en la oficina de Transipiales, frente a la flota Magdalena. Ahí queda el cruce que viene para el Rosario, 40 minutos subiendo, 80% pavimentado. Y estamos de ferias, del 18 al 20 con el Charrito Negro. Al 18 al 20 de julio con el Charrito Negro y Nelson Velázquez como artistas principales. Ya estaremos comentando en todos los pormenores, detalles de toda la programación que se viene para esta importante feria. A toda la gente que va en su vehículo particular, un abrazo para todos los caballeros que en este momento van conduciendo. A todas las mujeres maravillosas, preciosas damas que van tras el volante. A la gente que a esa hora se moviliza, se transporta en los diferentes vehículos de transporte público. A todos los buseteros, a todos los conductores también y pasajeros de las camionetas de servicios ejecutivos especiales de las diferentes cooperativas de transporte. Un abrazo para ustedes porque llevan la carga más importante, que es la vida de sus pasajeros y la suya propia también. Bendiciones de parte de nuestro Dios. Ya van encendiendo luces. A esa hora ya de ir encendiendo luces.
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0: Queremos saludar también, el abrazo gigante a los transportadores, a los transportistas de carga pesada, a los camioneros, a los muleros, a los tractomuleros. A la gente maravillosa que en sus vehículos inmensos de carga pesada, larga y ancha transportan a lo largo de Colombia los diferentes insumos, materias primas, elementos y productos que mueven y fortalecen la economía de Colombia. Un abrazo grande para todos ustedes. Esperamos de corazón que Dios los acompañe a cada metro de este camino que hoy están recorriendo. Y así como salieron un momento de casa, se despidieron de su familia y salieron de la casa y se encomendaron en las manos poderosas de Dios, de la misma forma puedan regresar con todo el bienestar. Les deseamos los mejores éxitos. Siguen escuchando Rosareña Estéreo y gracias por llevarnos como la mejor compañía en este viaje.
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0: Hablando de Remolino Panamericano, nuestros oyentes de Remolino a esa hora se reportan con Rosareña Estéreo. Nos proponen esta buena canción del andariego, Nada se lleva. Súbele, súbele, súbele al show del despecho.
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2: 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Estamos en el mes de los papás, en el mes del padre, ya pasó el día de la madre, ya se viene el mes del padre. 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Y a los que, bueno, que Dios los proteja. 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

0: 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Hogares de 18, 20 años a base de brujería lo dañan en 2 meses. Los hijos cogiendo malos caminos, malos vicios. ¿Por qué? 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Llevan tierra del cementerio, cal de bóveda y un poco de cosas, se la tiran al hogar, se la tiran al negocio. 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No para todo el mundo, porque todo el mundo yo no creo que esté lleno, pues, de parásitos. 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Bueno, queridos amigos, que tengan una feliz tarde. Que Dios y la Santísima Virgen los bendiga. Que estén muy, pero muy bien.
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3: Hola, queridos amigos, muy pero muy buenas tardes. ¿Cómo están mis queridos amigos, amables oyentes, toda aquella persona que a esta hora está en la sintonía de esta emisora favorita? Muy buenas tardes. Estamos en el mes de los papás, en el mes del padre. Ya pasó el día de la madre, ya se viene el mes del padre. Bueno, que Dios los bendiga a todos esos papás trabajadores, luchadores, echados para adelante. Y a los que, bueno, que Dios los proteja. 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También te curo males postizos. Hacerse hacer un conjuro, una limpieza, sacarse todas esas malas energías, negativismos que tú tienes en el cuerpo. Porque acuérdese que la maldad, la hechicería y la brujería viene de muchos años atrás. Hogares de 18, 20 años a base de brujería lo dañan en 2 meses. los hijos cogiendo malos caminos, malos vicios. ¿Por qué? Porque les han dañado el hogar, porque les han echado desafortunadamente, van donde la bruja, pitonisa, hechicera. Llevan tierra del cementerio, cal de bóveda y un poco de cosas, se la tiran al hogar, se la tiran al negocio. Hay que curarse y hay que cuidarse. No confiarse de nadie, porque muchas veces el mejor amigo es el peor enemigo que usted tiene. 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Porque uno mira esos orines y no sabe si mirar bien las enfermedades o los animalitos, amibas, bueno, muchos parásitos bailan en esos orines. Entonces, amiguita y amiguito, se les va a regalar el purgante a toda la persona que uno mire que en realidad lo necesita. No para todo el mundo, porque todo el mundo yo no creo que esté lleno, pues, de parásitos. Entonces, porque uno mira esos orines y les pregunta, ¿usted cuánto hace que no se purga, don Juan, don Roberto, Carlos, quien sea? Y empiezan y dicen así, doña Patricia, ni me acuerdo, parecen esos lobitos de la montaña. No, el organismo hay que limpiarlo, porque cuerpo que no se purga es como casa que nunca se barre, permanece sucia. 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Bueno, queridos amigos, que tengan una feliz tarde, que Dios y la Santísima Virgen los bendiga, que estén muy, pero muy bien.
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5: Amigos míos, ante Dios la bendición, reciban hoy, como todos los días, nuestros mejores deseos de parte del Centro Botánico Naturista San Judas Tadeo, hoy pletórico de emoción, con la energía alta, muy alta, como a 5,000 pies de altura, recordando que los líderes no nacen, se hacen. Lo imposible lo haremos, lo imposible está hecho todo con la voluntad de Dios, con la voluntad de nuestro Padre, Creador y dueño de todas sus cosas. Sean bienvenidos, amigos, a un programa más, un capítulo más del Centro Botánico Naturista Espiritual San Judas Tadeo, alcanzar un mejor vivir. En este programa, estimados amigos, quiero extender la invitación para el que sufre, para el enfermo, para el agobiado, para el desesperado, para el que no comprende tanto sufrimiento en su diario vivir, para aquella persona que está desesperada, aquella persona que lastimosamente está desahuciado o desahuciada de la ciencia médica. Yo quiero decirles, estimados amigos, que con el poder de Dios, con el poder de la madre naturaleza, San Judas Tadeo y San Gregorio Hernández Cisneros, médico de los pobres, personas se han levantado de esa cama, personas que estaban postrados, personas que habían perdido la vista, personas que estaban en esa silla de ruedas, dicen hoy en día, gloria a Dios, San Judas Tadeo hizo el milagro, José Gregorio Hernández me liberó, me hizo esa operación gregoriana y por eso estoy libre. Es este conocimiento, es esta ayuda espiritual que quiero entregarle para el enfermo, para aquella persona que lleva muchos años, muchos meses, estimados amigos, llorando, sufriendo en carne propia, el látigo de la enfermedad. Y hay personas que están siendo despreciados por sus seres queridos, por sus familiares, porque ¿quién de nosotros estando enfermos somos felices? Nadie, ¿verdad, estimado amigo? Es por eso que yo quiero llegar a entregarle este conocimiento, amigo o amiga que me está escuchando, para que usted con nosotros pare de sufrir, no sufra más en silencio, porque tengo el don, el poder y el conocimiento, y la gloria es para Dios, para curarle, para tratarle, para sanarle, para liberarle, para que usted pare de sufrir, usted que está cansado, estimado amigo, de sufrir en silencio, de llorar amargamente. Estimados amigos, hoy es el día de su liberación, hoy es el día de su sanación, para que usted se ayude y se cure con nosotros. Recuerden, amigos, que en el Gordo Cauca atiendo todos los días esa consulta espiritual, médico espiritual, que le ayudan a usted para la salud, que le ayudan también para el amor, usted que está separado, usted que quiere reencontrarse con su pareja, usted que su esposa o su esposo se fue dejándole abandonado, usted que el hogar no es un hogar sino un campo de batalla. 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Aquí hay un mensaje de WhatsApp, dice de la siguiente manera, dice: mi fecha de nacimiento es el 16 de septiembre de 1975. Yo quiero saber si la mujer a la que estoy conquistando me conviene o no me conviene, si ella

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1: Bueno, mis queridos amiguitos y mis queridas amiguitas, reciban como de costumbre un abrazo leal, un abrazo fraternal, un abrazo rompecostilla, mis queridos amigos, un abrazo sincero de parte de su indio del Putumayo, Juan Antonio Coral. Hoy, como de costumbre, estamos aquí con nuestros consejos, nuestras recetas. Estamos, como se dice, haciendo el bien sin mirar a quién, mis queridos amigos. Estamos ayudándole en toda clase, mis queridos amigos, en toda clase de problemas, sean problemas, sean morales o sean problemas sentimentales. Aquí estamos para servirles y estamos para ayudarles, mis queridos amigos y mis queridas amigas. Bueno, mis queridos amigos, recuerden que en esta vida no hay cosas imposibles sino seres incapaces. Recuerden que muchas veces hay personas que dicen, vea maestro, yo en este momento me siento, como se dice, mal. No, mis queridos amigos, usted, mi querido amigo, mi querida amiga, nunca diga estas palabras que está mal, porque vea, yo he visto personas con estos ojos que algún día se los tienen que comer los sucios y hambrientos gusanos en el cementerio, póngale bastante cuidado, en el camposanto. Yo he visto personas que, ¿sabe qué? Que de verdad sí están mal. ¿Por qué razón? Porque mira, hay personas que les falta, como se dice, les faltan las piernas, les faltan los brazos. Mis queridos amigos, son ciegos y todavía están luchando, mis queridos amigos, están luchando por vivir, por sobrevivir, por sacar las cosas adelante. Y muchas veces usted, mi querido amigo, mi querida amiga, que tiene, como se dice, tiene las manos, tiene los pies, tiene, como se dice, la vista, tiene la lengua, y hay veces que se deja llevar, póngale bastante cuidado, se deja llevar, mis queridos amigos, del negativismo. Por eso uno en la vida nunca debe ser negativo, mis queridos amigos, siempre tiene que ser uno positivo para salir y poder salir adelante, mis queridos amigos, porque de para atrás ni para coger impulso, mis queridos amigos. Por eso yo los invito, mis queridos amigos, este día, ¿no? Este día viernes, póngale bastante cuidado, mis queridos amigos, este día viernes, el viernes 5, ¿no? El viernes 5 voy a estar, como se dice, mis queridos amigos, el viernes 5 voy a estar aquí en el Bordo Cauca, ¿no? Viernes 5 de este mes que estamos, mis queridos amigos, viernes 5 de este mes que estamos, vamos a estar atendiendo, ¿no? Vamos a estar atendiendo aquí en el Bordo Cauca, mis queridos amigos, desde las 9 de la mañana hasta directamente las 3 de la tarde, mis queridos amigos, viernes 5 desde las 9 de la mañana hasta las 3 de la tarde. Y el día sábado, pues el día sábado ya pegamos, como se dice, ya pegamos el saltico, pegamos el brinco, mis queridos amigos, y vamos, como se dice, vamos a desplazarnos hasta el municipio especialmente de San Pablo Nariño. Si Dios, como se dice, y nuestra santa nos presta la vida, nos da nuestra manito y nos da la bendición, vamos a estar, mis queridos amigos, en San Pablo Nariño. 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Sea que para aquellas personas que en este momento ya me están llamando, porque tengo mucha gente de La Cruz, tengo mucha gente de Belén, tengo mucha gente, mis queridos amigos, que me están llamando, gente de La Cruz, de Belén, póngale bastante cuidado, de Génova, gente que me está llamando también, de Bolívar Cauca, gente que me está llamando, mis queridos amigos, la gente que me llama de San Lorenzo, mis queridos amigos, bueno, de todas estas partes de Florencia me están llamando, de sus alrededores me llaman para la consulta que voy a estar dando el día sábado. Recuerden que el día sábado 6, estoy atendiendo, mis queridos amigos, el día sábado 6 estoy atendiendo en San Pablo Nariño. Recuerden que en San Pablo atiendo en el hotel y restaurante Yuli, mis queridos amigos. Bueno, y lo más bonito, ¿no? Vea, para todas aquellas personas que se quedaron sin la consulta, vea, mire cómo soy yo de buena gente, mis queridos amigos. Yo soy una persona, como se dice, muy sincero, muy leal. Soy una persona que me gusta hacer el bien sin mirar a quién. Y estar, como se dice, pendiente de todas las personas, mis queridos amigos, de todos los amigos y amigas. Todas las personas que se quedaron, mis queridos amigos, sin la consulta, que se quedaron sin la consulta en Taminango, porque en Taminango, como ustedes saben, ¿no? En Taminango me llega mucha gente, mis queridos amigos, mucha gente. Entonces, mis queridos amigos, este domingo, póngale bastante cuidado. Este domingo, póngale bastante cuidado, mis queridos amigos, este domingo 7, les voy a estar atendiendo en el municipio de Taminango. Recuerden que en Taminango, cuando voy a atender, mis queridos amigos, este domingo 7, les voy a estar atendiendo en Taminango, Nariño. Recuerden que este domingo voy a estarles atendiendo, pero dirán las otras personas que ya me han visitado, pero vea, maestro, si usted siempre viene llegando es para una fecha más larga. No, mis queridos amigos, lo que pasa es que esta vez se me quedaron muchas personas sin atender, entonces me han estado llamando que por qué no los atendí, que por qué no hice el esfuerzo, no hice el sacrificio, esperar hasta las 3 de la tarde para atenderlos. Recuerden que este domingo que atendí, sino hasta la 1 de la tarde, porque el día sábado anterior ya había atendido, mis queridos amigos. Entonces por eso atendí directamente hasta la 1. Entonces vea, ahí les tengo, como se dice, esa buena información, esa buena noticia a la gente de Taminango, Nariño. Les voy a estar atendiendo el día, póngale bastante cuidado, el domingo 7, póngale bastante cuidado, el domingo 7 les voy a estar atendiendo, mis queridos amigos, les voy a estar atendiendo en Taminango, Nariño. O sea que toda aquella persona que quiera ir a consulta por primera vez, aprovechen, mis queridos amigos, aprovechen, vayan por primera vez, vayan, como se dice, porque hay un dicho que dice así, que todos los dedos de la mano no son iguales, mis queridos amigos. Vayan para que usted pueda hacer una pregunta acerca de quién le quiere, quién le ama, quién le engaña, cuál es su amigo, cuál es su enemigo, cuál es su pasado moral o sentimental, para que vaya a darse cuenta cuál es su enfermedad, cuál es su problema, por qué su enfermedad no ha tenido, como se dice, cura, mis queridos amigos. Así que este domingo 7, les voy a estar atendiendo en Taminango, Nariño. Y el día sábado 6, les voy a estar atendiendo en San Pablo, Nariño, en el hotel y restaurante Yuli. 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Allá ande don Aristi, en el hotel Aristi, Residencias Aristi, ahí le voy a estar atendiendo a todas aquellas personas que vayan especialmente a la consulta con el indio del Putumayo, mis queridos amigos. Aquí está este indio para ayudarle, para servirle, para guiarle, para de atrás sacarlo y para adelante echarlo, mis queridos amigos. Bueno, mis queridos amigos, y como de costumbre, póngale bastante cuidado, hoy les vamos a estar regalando, ¿no? Póngale bastante cuidado, hoy les vamos a estar regalando una fórmula, una receta para todo lo que es, mis queridos amigos, para todo lo que es la abundancia, la prosperidad, el éxito, y también vamos a estarles dando, como se dice, esta respuesta a estos mensajes, mis queridos amigos. Bueno, mis queridos amigos, y en esta ocasión me ha escrito esta persona de acá de San Joaquín, póngale bastante cuidado, de acá de San Joaquín, Cauca, me mandan una correspondencia, sea un mensaje por WhatsApp, vía WhatsApp, me mandan este mensaje y me dice así, maestro, don Juan Antonio Coral, lo felicito por tan maravilloso programa, yo quiero que usted me haga un favor. Lo que pasa es que yo tengo una tierrita que son 7 hectáreas de tierra, y yo quiero vender esta tierrita, pero le cuento que ya llevo bastante tiempo vendiéndola, hace aproximadamente unos 5 años la llevo vendiendo, la he ofrecido, pero no la puedo vender. Hágame un favor, dígame por qué yo no puedo vender esta tierrita, la quiero vender porque yo ya estoy muy mayor, ya estoy casi en los 75 años de edad, y ya no me amaño, ya no quiero estar acá porque mis hijos me dejaron solos, mis nietos también, mi esposa falleció. Entonces yo quiero ya irme para de un familiar al Valle del Cauca. Entonces yo quiero que me haga el favor usted y me ayude a vender este pedacito de tierra. Dígame por qué es que no lo he podido vender, si a pesar de que lo estoy dando bien barato. Bueno, primero que todo, mire don Carlos, porque aquí le marca por lo medio de las láminas del tarot, que usted se llama Carlos, usted no me ha dicho su nombre, pero usted se llama Carlos. Y póngale bastante cuidado, don Carlos, usted no lo ha pedido vender, es porque la tierrita suya no tiene, como se dice, entrada de carretera, o sea, tiene entrada solamente de camino de herradura, no tiene entrada de carretera. Y lamentablemente, pues póngale bastante cuidado. Usted ha querido hacer la carreterita, pero tiene especialmente unos colindantes, que ellos no le dejan hacer la carreterita, no le ceden a usted esos 3 metricos que se necesita para hacer una entrada, una carretera. Entonces, por eso es que usted no ha podido vender la finquita, porque no tiene carretera. Por eso la gente no ha podido comprársela, porque siempre está, como se dice, a más de 40 minutos de la carretera. Entonces, cuando se ofrece trabajar para sacar la carguita o sacar lo que haya que sembrar, pues es muy difícil. Entonces, por eso no ha podido vender la finquita. Pero cuando pueda, échese la rimadita aquí al bordo que yo le colaboro.
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